Raisa.

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1: Quiero cantarles una canción que es muy especial para mí. Y se los quiero cantar a ustedes con todo el corazón.
2: Te llevo dando esto.

0: Luisa.
1: ¡Oh!

Suiza.

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0: Suiza.
1: ¡Oh!

0: Suiza.
1: Oh!

0: Muchas gracias.
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0: ¿Qué tal la trinca?
1: Brava,
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Y de veras, muchas gracias por esperarme tanto. La verdad es que están muy bien correspondidos, pero con mucho gusto.

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1: Damas y caballeros, esos aplausos de respaldo a una trayectoria artística de éxitos, hoy quieren agradecerlos en la forma más sincera, cariñosa y sencilla, como solo pueden hacerlo los grandes artistas. Señoras y señores, Diomedes Díaz y Colacho Mendoza les dicen para...

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1: Son las 7 en punto.
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1: Las 8 en punto.
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1: ¡Ajá!

0: Cuidado con una vaina. Ahí se va Pluma Blanca. Con esa fue la canción que salió el Pluma Blanca en el Parque de la Leyenda Vallenaca. Me lo voy a pegar.
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2: la cosa del domingo!
3: Salió el churro.
0: Esta fue la canción. Ahí estamos al ladito de mi compadre, el Joe Mignola.
3: Ah,
0: más feliz, mi compadre, Joe Mignola.
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0: Vamos, ahí se critica.
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0: Ahí la pasamos bacano también con mi compadre, Joe Mignola. Y el Pluma Blanca. Ya, muchachos. Oye, niñón. Oye, Pluma Blanca.
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0: Se la llevó todo el Pluma Blanca, ¿eh?

0: finalizamos con toda esta sabrosura. ¿Qué, qué dice el pelado?
1: Domingo es en Guayabe. ¿Para qué? ¡Ey, pelado, te la llevas toda, loco! No la muevas, deja olímpica, loco.
0: Ay, papá, la vamos, la vamos.

0: competencia, que agarren su gallo muerto.
1: ¡La, la, la!

0: aquel lanzamiento. Oh, churista, el de Senguayabe. Oye, oye, oye, es el de Senguayabe, papá.
1: Domingo de Senguayabe, ¿pa' qué? Ey, nublado, te la llevas toda, no la muevas, deja olímpica.
0: Bienvenidos, señores, la dirección de Javier Fernández Maestre, la programación del Gran Beto Campo. Aquí está el locutor machezo de la radio en Colombia. Yo no beso para acompañarte hoy.
2: La cosa del domingo.
0: El desenguayabe del Pluma Blanca, Churo Díaz. ¿Qué taqueo, Churo, qué taqueo, Churo? ¿Churo, qué taqueo?

Ahí subimos en ese lanzamiento. Con el sello de la número uno Olímpica Estéreo. En cabeza de nuestro director Javier Fernández Maestre, todo el equipo. Jesús ahí presente en el lanzamiento del Pluma Blanca. En el Parque de la Leyenda.

0: las voces del primer lugar, Conix Alvear y el más texo, yo lo hizo.
1: El amor.
0: Ahí presentando ahí con toda el Duda Blanca. Aquí taqueo, muchachos. La gente contenta, la gente satisfecha, la gente feliz. Con ese lleno total de Duda Blanca en el Parque de la Leyenda Vallenata. Y por supuesto, tenía que ser con el sello de la nube.

ese guayaba de Puma Blanca.

que se prenda. Que si se prendió ayer fue el parque de la leyenda Aguinaldo, churo. Nos hubo bolo, TikTokera, aquí está TikTokera. TikTokera, buena canción esa. Ay, papá. Churismo. Ah, estuvo por ahí también el DJ Yerso, ¿eh? El DJ Yerso también estuvo por ahí. Oiga, un ambiente bacano que se vivió ahí en el lanzamiento de Pluma Blanca. Qué gente gozando. Una mancha azul ahí, ¿eh? Quiere viral, quiere tendencia que en mi todo full, la gente coreando las canciones. Hoy todo el mundo. Una experiencia espectacular lo que se vivió con el Pluma Blanca en la noche de ayer. La gente gozando. Una entrada de Pluma Blanca muy, muy bacana. Una decoración muy bacana. Todo estuvo espectacular ahí con el Pluma Blanca. La pasó bacano, ¿eh? Buen sonido, qué nivel, Pluma Blanca, qué nivel.

ya van los olimpiquistas, los churistas. Con todo ahí, ¿eh? Le preguntamos a la gente dónde está la gente olimpiquista y mejor dicho. ¿Dónde estaban los churistas y mejor dicho? Todo el parque de la leyenda vallenata.

0: Todo el equipo de la número uno, Olímpica Estéreo. El gran Toby estuvo por ahí.
1: Gerson.
0: El gran Cami Roa también estuvo por ahí con nosotros, ahí en la producción.
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0: Cuando salió esta.
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0: Ahí se volvió loco con esta canción, ¿ah? Igualmente con la canción Me Lo Voy a Pegar de John Mingola. ¡Qué nivel, papá! ¡Qué nivel! ¿Ah?
3: ¡Chulo!

0: estuvo en el parque de la leyenda Vallenata ayer, sabe de lo que estoy hablando, carajo.
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2: en Guayaba, que ¿qué? Un payaso, la otra, lleva toda lo, no la mueva, deja olímpica.
0: Yo guardo, yo vi un poco ahí dedicando esta canción.
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0: Vi un poco ahí en el parque de la leyenda Vallenata cuando el churo
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0: soltó este tema. Vi un poco dedicándola, un poco llamando por teléfono con esa.

Aquí se acabó 18 cuartos. ¿Sí se llama esta canción? La canción me la gocé yo bastante, esta. Pero cuando el churo soltó esta, papá.

0: Ese fue la locura de la noche. Esa canción, Calencho.
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0: La gente agitando las banderas. La gente coreando la canción.
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0: Pegado esta canción, ¿ah?
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0: Esta canción con el cheno de la número uno.

0: verdad, felicitaciones al gran Bruma Blanca, a todo ese equipo de trabajo, ¿ah?
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0: a todo ese equipo de trabajo. Y también por tener esa confianza en la número uno olímpica Estéreo 93.7. Ahí estuvimos acompañando a Bruma Blanca. Un éxito total.
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0: con la número uno olímpica, en serio.
2: La única emisora capaz de hacer.

0: Emilio Campo. Te dice, ay, yo me gocé ese lanzamiento de Pluma Blanca.
1: Y me dice,
0: lleno total, papá. Ahí estaba la emisora más importante de Colombia. Olímpica Estéreo, papá.
1: 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Oh.
0: Este domingo es enguayabe con el Pluma Blanca.
2: Domingo es enguayabe, ¿para qué? ¡Ey, pelado, te la llevas toda, lo! ¡No la mueva, deja Olímpica, lo!
0: ¡Ay, papá! Toda, toda se la llevó el Pluma Blanca y Olímpica echando la noche, papá.
1: ¡Claro, Marciano Guerra, hijo!
0: ¡Enche, Valledupar! Toda la gente que nos visitó. Este de Urumita, de Santa Marta, de Sincelejo. De Riguacha, de Maicao, de San Diego, de La Paz.
1: Hermano, Ainer Uribe.
0: De todas partes de Colombia. Acompañándonos ahí en ese lanzamiento de Pluma Blanca. ¿Eh? Todo lo que se vivió, señores.
1: José
0: Sándola Bacano.
1: Y su papá, Dios los bendiga.
0: Y dejando en alto, señoras y señores.
1: Como siempre.
0: Valledupar es hoy.

0: Este es el disco más pegado, ¿ah? El más coreado. Ahí en el Parque de la Leyenda Vallenata. Y esa es la canción número uno. La finaliza de la semana, la más pegada. Igualmente que las 20 latinas, ¿eh? El disco más pegado.
1: Este es el disco más pegado.
0: Una celebración total, ¿eh? Oiga, buena logística ahí en el Parque de la Leyenda Vallenata, todo bien coordinado. Bien, el Puma Blanca salió vestido. Vente ahí de Puma Blanca, bien elegante, ¿ah?
2: ¡Carlos!
0: ¡Salió con toa!
2: ¡Firme y pa'lante!
0: Salió, como dice Feme, cañoneando. Puma Blanca.
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0: Y esa celebración de nuestra amada Selección Colombia.
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0: ¡Ey, nos fuimos de celebración, doble celebración! Bueno, hoy todavía estamos celebrando.
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0: El lleno total del Puma Blanca en el Parque de la Leyenda Vallenata.
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0: mí! ¡El viernes!
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0: Y el sábado, May, el sábado. El día de ayer, la noche de ayer. El otro tal, el Bruma Blanca,
2: ¿eh?
0: Primera vez. Listo ahí al Parque de la Leyenda Vallenata. Qué experiencia tan bacana, ¿eh? Qué experiencia tan chévere con el Puma Blanca. Y por supuesto con la número uno, Olímpica Estéreo.
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0: Gracias, Valledupar. Por subirnos al podio. Menos como la número uno. Por preferirnos ahí en tu radio, en tu teléfono, en tu plataforma.
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0: Gracias, Valledupar.
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0: Por decir Olímpica Estéreo, que es la número uno.
3: Ay, déjate de vaina, Caleño.
0: Por ese respaldo ayer en el Parque de la Leyenda Vallenata.
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0: Todos olimpiquistas de corazón, mano de presión.
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0: Ahí apoyando al Pluma.

0: gran Jenson. Un abrazo para Jenson.
1: ¡Banda de like!
0: Jenson dijo de una, voy para el parque, John. Aquí está mi compadre Jenson, ¿eh? Un abrazo para él. Ahí está escuchando Olímpica. ¡Vengo más!
2: ¡Qué sabor!
0: Dice, este canción es el lanzamiento del Pluma Blanca en el Parque de la Leyenda.

0: todos los que vivieron ahí. La noche ayer ahí en el Parque de la Leyenda Vallenata. La gente contenta, la gente feliz, la gente veía uno, hey muchachos, Olimpia, qué vaina bacana, qué lanzamiento bacano del Puma Blanca, elegante, elegante, bien bacano, ¿ah? Valledupar asistió, Valledupar estuvo ahí apoyando al Puma Blanca. Oiga, de Urumita, bastante personal de Urumita también. Estuvo ahí acompañando al Puma Blanca. De Santa Marta. El turismo de Santa Marta también estuvo ahí, ¿ah? Todo el turismo en pleno. Todos los olimpiquistas de corazón. ¡Qué locura! Ayer ahí en el Parque de la Leyenda Vallenaca. Ahí disfrutando total.
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0: Ahí se la gozó, fue mi compadre John Lindiola. Ahí pegadito ahí en el palco olímpica. Seguida de una. Salió el Puma Blanca. Esta fue la canción que salió el Puma Blanca. Ahí está.
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0: Ahí todo el mundo echando la botella de una, pegándoselos de una,
1: ¿eh? Y yo me lo voy a pegar hasta cuando salga el sol.
0: Hasta hoy, churo, hoy domingo. Estamos celebrando todavía.
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0: ¿sí o no?
1: Moisés,
0: este man está amanecido, este man.
2: Domingo es en Guayabe. ¿Para qué? ¡Ey! ¿Ah? Te la llevas toda, loco. No la muevas, deja olímpica, loco.
0: Claro.
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0: Claro.
1: Porque quedó de
0: dominguito.
1: ¡Huele!
3: ¡Huele!
0: ¿A qué?
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0: sabor, Bruma Blanca. Con la bendición de Dios se llama esa canción.
1: Huele a guardapulía, a perreo, a Basilea, a Olímpica, papá.
0: Dale, papá, dale, papá. ¡Oh, perdido, qué! El desenguayabe, ¿qué? El Bruma Blanca.
2: En el valle se siente ese no.
0: Papá, esa.
2: De nuevo salió el churo. Otra vez y la gente está loca. Pero de la emoción son.
0: Papá, esa. Oye, Eduardo Acosta. ¡Ah, muchachos!
2: Se viene para.
0: Aquí en sintonía olímpica, en serio,
2: El churo. Ponte la camiseta y va.
0: El gran Javier Díaz. También pegadito olímpica, en serio, la emisora de primer lugar.
2: De Bruma Blanca. Y yo me lo.
0: Oye, Johnny Huelva. Ahí se yo, me lo gocé todito ahí, ¿ah? Tremendo lanzamiento de Bruma Blanca en el Parque de la Leyenda Vallenata. Lleno total, bacano, full. La mancha azul ahí, bacana. So, ¿ah?
2: No me lo voy a pegar. Hasta cuando salga el sol,
3: ¡aquí! ¡Suena! ¡Lo nuevo!

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1: Las 9:00. 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

0: enésima rola. Muy bien lo que te dice el cacique, ¿eh?
1: Pica pollo.
0: Pica pollo. Pica pollo. Huele a cebada, carajo.
2: Huele, huele.

0: ¡Ay, mi mamá! ¡Ahora sí! ¡Pídala, pídala! ¡Pídala!
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0: Ya, mami, dame sabor. ¡Ay, Dios!
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0: qué sabor, yo no eso.
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0: Ey, Lilian, ¿cuál es la suave?
2: Y yo, ¿qué quiere que te eche la policía con esa?
0: A mí apenas son las 9 y 12. FM me dio la autorización que me puedo tomar una frita. ¿Cuál es el problema?
2: Ey, yo, ¿qué quiere que te eche la policía con esa música tan sabrosa que estás poniendo? Ya tienes el marido mío ya todo sorombático ahí. Te pila yo o te echo la policía. Hasta que se va a beber ya.
0: Bebé, es que mira este sabor.

0: señor Raúl Oesho Vázquez.
1: Hice un disco amarillo.
0: Con la señora Luzlini Campos Sala. Gracias.
1: Disco amarillo.
0: Por ponerse de acuerdo.
1: Aprecio y con cariño. Hoy esta noticia.
0: Ese febrero de carnaval.
1: 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Hoy esta noticia.
0: Para yo nacer. Un 6 de noviembre del año de 1994. Mira que tengo sabor porque.

0: Es Sancocho, Johnny Barber. Me dice John, ¿qué? Te mando un asado. Ah, me dice John, tiene asado y todo. Me dice, escuchando Olímpica, en serio. Ahí frente a los cortijos, por los cortijos, dale, eso va. ¿A dónde? ¿A dónde?
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0: ¡Carta, qué! Wow, me mandaron la fotico ahí, ¿tá? ¿Quieren qué? Sopita, mondongo. Wow, tremendo asado, papi, voy para esa. Apártame una, Johnny Barber. Voy con toda la familia. Ahí en la peluquería, eso va. A su madre me dejaron bien bacano ayer. Para que peinado mono, papi. Sé que se quiere ver simpático. Ahí en las redes sociales, miren, miran ahí. Es peinado adulto, bacano. Ay, yo que era malutito, y tu madre me dejaron un buen simpático.

0: cacique, hágale cacique, carajo. Cacique tirando machete ahí,
1: Domingo, allá de Guaquí, No la mueva, es olímpica,
0: ay, papá. Olímpica, mi rey.
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0: sonando Lindica. Tú en la terraza, con el parlante todo timbal, el picó en el río. Valle.
1: Es hijo del gran Arturo.
0: Olímpica Sábado y Urbana.
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0: Ellos ponen su
1: Olímpica. Lo
0: que están afuera del país, de la ciudad. Ellos ponen su Olímpica. Siente como si estuvieras aquí en el valle, papá. Así sentadito ahí en el río Guatapurí. Escucha.

0: ¿Qué pasó?
1: Domingo es en Guayabe. ¿Para qué? ¡Ey, pelado! Te la llevas toda, loco. No la muevas, deja olímpica, loco.
0: Dale, papi.
2: Dale, olímpica.
0: Papi, se la va a pegar. Giancarlo Centeno, ahí está Artiza. En nuestro folclore vallenato. Exitoso, ¿eh? Ha traspasado, ha llevado nuestro folclore vallenato. Pasado frontera tras frontera. El gran Giancarlo Centeno. A ver, Gianca.
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0: Gianca, que estuvo anoche ahí, ¿eh?
3: Y enseguida.
0: Fue anoche ahí en el Parque de la Leyenda bailada. Oye, Gianca. Papi, Yanka, que me va a poner a tomar de temprano. Mira, tienes a Lidian ahí, que le baje.
4: Ey, John, ¿qué quieres? Que te eche la policía no. Esa música tan sabrosa que estás poniendo. Que ya tienes al marido mío ya todo sorombático ahí.
0: No soy yo.
4: O te pila, John, o te echo la policía.
0: No.
4: Hasta que se va a beber ya.
0: Échese la FM, a mí no. O a Yanka, mira lo que va a soltar Yanka.

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1: Ganga, visita y a buscar la fría, Ganga.
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1: Ay, Ganga me hizo bocada fría, Ganga. ¿Qué es lo que pasa, Ganga?
0: Yo paso, paso y paso por el valle, escuchando Olimpique Estéreo.
1: Ay, Ganga. Fiesta. A ver, señoras y señores, esto parece una tarima, FM. Ay, bro, éxito tras éxito, papá. Ay, amor de mi juventud. Viva mi infancia. Cuando jugaba el papá y a la mamá,
2: Isabela Corral.
1: Cuando jugaba el Charby,
2: Iván Arumbo.
1: 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En esos momentos era feliz.
0: Ya que te vas de mí,
1: tenía los mejores días de mi infancia.
0: Ahora es la razón.
1: El amor de mi vida, carajo.
0: Carlos, yo quise y tú decidiste.
1: ¡Oye, Ganga!
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1: Oh, hermano, gracias.
0: Otro rumbo.
1: Gracias por aportarle tanto
0: corazón,
1: pero tanto a este folclor vallenato.
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1: Que con esas canciones,
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0: esa canción se desprende del álbum Difícil de Igualar. Aquí está Giancarlo Senchero, la canción con la firma de ese gran compositor Jorge Balbuena. Este álbum, mejor dicho, este álbum se destacan canciones como esta. Como esta también está ahí, ahí, ahí. Ay, mi amor, no me pidas que te olvide, mami.
1: Hey, John, ¿qué quieres? Que te eche la policía con esa música tan sabrosa que estás poniendo. Que ya tienes al marido mío ya todo sorombático ahí. Te pila, John, o te echo la policía. Hasta que se va a beber ya.
0: No, no, amor. Esta canción se desprende de ahí. Berta Caldera, Déjate Atrapar, también sale ahí en ese álbum, ¿eh? Digo que yo bailé, también fue La Iguana. Oh, ¿a qué paro la canción esa? Bacana esa canción.

hay nada es igual, mi amor. Ese es el forastero, Pablo y canciones, ya que exitazo. Giancarlo Centeno. Corría el año de 1995 por Siaca. Salía ese palo de canción, ese álbum, Lo Nuestro. De ahí salió esta canción también.

0: Jugaba yo el escondido cuando ese entonces.
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0: 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Con la muchachita.
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0: Jugaba el escondido, mi amor. Dedicaba yo esa canción. 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
0: Año de 1995.
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0: y de ese álbum, Lo Nuestro, sale también con esta canción, ¿eh? Sabor, papá, sabor.
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0: ¡Ey! ¡Dímelo, papi, dímelo! ¿Qué pasó? ¿Qué pasó?
3: Domingo es en Guayabe. ¿Para qué? ¡Ey! ¡Pelado, te la llevas toda! ¿No? ¡No la mueva! ¡Deja no, Olímpica!
0: ¡Cuidado! ¡Lo vamos a ver! Porque mejor dicho... Ahí está. Aquí está Celos. Giancarlo Centeno. ¡Qué sentimiento, vallenato!
2: ¡Huele!
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¡Ay, sí, es verdad, compadre Beto! ¡A Beto, llegó a la emisora lo veo como rejuvenecido! ¡O como más nuevo! ¡Papi, es una pinta esquina!

0: pincha esquinera, bordillera, gafita, bermuda, suéter, tipo polo, joda, papi, tenis, joda, ¿qué más quieres? Mira esto.
1: Esta es la discoteca.
0: Oh, Mike, ¿qué pasó?
2: Domingo es en Guayabe. ¿Para qué? ¡Ey, Flau, te la llevas toda, loco! No la muevas, deja olímpica, loco.
0: Ay, ¿para dónde la vas a mover? Sírvela, papi, sírvela. Pues el cacique, sírvalo. Y la demora me perjudica.

0: Goyo, man, sobas en Goyo.
1: Tú eres a Guatapuría, a Perreo, a Basilea, a Olímpica, papá.
0: Yo no, por si acá. Dame el sabor ahí, por si acá.

para mover uno la cabeza ahí, ¿ah? Vaya sabor. Vaya por si acá. Póngale el tumbao ahí. Está sonando. Y la mamá de la emisora.

0: Francia.
1: Ganó la mala selección Colombia. Ay, mi patria. Vamos con todas, vamos con todas. Vamos, selección Colombia. Agárrate, Suiza. Que vamos es por ti, carajo.
2: ¡Colombia!
0: Estamos todos contentos y todos piensan en ti.
1: ¿Cómo la vaina, Mike? ¿Cómo la vaina?

0: Suiza.
1: Angemiro Campo, un abrazo para Angemiro. Ahí está en los 450. El señor escuchando Olímpica con el turbo en la calle, papá.

Nuestra amada selección Colombia, que no comió de brujo en ninguna andada. Firme 1A, jugando nuestra amada selección Colombia, señoras y señores. Se viene el próximo partido de nuestra amada selección Colombia, enfrentando a Suiza. Más señores, en el dominguito es en Guayabe, oye lo

0: Yanka, pero qué sabor, Yanka, qué sabor, Yanka, qué sabor.
1: Oye, un beso, no importa que sea chiquitico.
2: Muchas gracias, muchas gracias. Anda, lo busqué, lo busqué.
0: Sí, sí, sí. Póngale el sabor.

a una abre la garganta, papi. Mira, por si acaso, sacó la máquina de coser enseguida.

0: dice el man? ¿Qué dice el man?
1: Venga, habla. Que estoy perdido. No, hombre, Valecita, estoy con Olímpica Estero, papi. ¿Te gusta? ¡Vacílatelo!
2: ¡Dale, papi!
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2: ¿A dónde?

0: Eso no va que se escucha el bling, bling, bling, bling, bling.
1: Hey John, ¿qué quieres? Que te eche la policía con esa música tan sabrosa que estás poniendo, que ya tienes al marido mío ya todo sorombático ahí. No te pila, John, o te echo la policía. Ya está que se va, bebé, ya.
0: Yo como que tengo culpa. Yo como que tengo culpa de esa vaina. Deja lo que beba, deja lo que tome. ¡Oh! Abuela, hoy sí es verdad que me lo voy a pegar.
2: Hoy sí es verdad que no nos vamos a pegar. Ay, ya voy a buscar a ella.
0: Hágale de una. Démelo una a Porciaca. Démelo una a FM. Démelo una a Beto, Beto Campa.
3: Ay,
0: ya lo necesito hoy.
3: Déjenlo gozar la vida. Y que eso es lo que se lleva.
0: Eso digo yo, vivan la vida, que la vida es una sola. En el cementerio no venden fría, en el cementerio el vecino no te dice, ahí va el vecino con los zapatos de 200,000 pesos, ahí va el vecino con el suéter de 15,000 barras. En el cementerio ni te dejó siquiera.

0: Ahí está Wally Guerra. Ojalá que llueva café en el campo. Ojalá que llueva café. Sonando atrás de la emisión en primer lugar. ¿Cómo de qué? Pero te refrescó ese merenguito sabroso. Este te va a refrescar más, ¿eh? Creyendo que todas las tontas torontas. Vamos de zona por zona. A ver, tío.
1: Sobrino, yo no beso.
0: ¿Qué pasó?
1: Usted me pones a beber.
0: ¿Niño?
1: Con esa música tan sabrosa.
0: ¿Positivo?
1: Nada de salchipapa. Nada de brincoleo.
0: Eso.
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0: ¿Cómo es?
1: No le baje una línea.
0: Pues.
1: Pero dice...

0: eso va Richie, ahí está Richie and Bobby Cruz. Sonido bestial. Sonando a través de la emisora en primer lugar, Olímpica Estéreo. Pero domingo vacilao, papá, cicalao. Estar en camisilla, en bermuda, gafitas negras. Y alzando el codo, papá.
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0: Estéreo. ¿Tú te imaginas ahí? En la terraza de tu casa, debajo del palo de mango, que le hayan echado agüita, un chinchorro, una hamaca o una silla, esa bordillera, metiéndote un par de frías, loco, que vaina bacana.

0: Oye, May, que sepa Dominguito, May, que sepa Dominguito. Oye, Hugo Álvarez Escobar.
1: Soy un hombre.
0: El Nena Arepa.
1: Oye, sabor. Soy un hombre de verdad.
0: Quiero saludar al gran Hugo Álvarez Escobar, el Nene Arepa. Arepa por aquí, arepa por allá, arepa por aquí, arepa por allá. Vaya, qué sabor.

0: Fíjese, sin dejarla que héroe de campo. Oye, por si acá, no por si acá, que está dejándose el pasecito ahí de merengue ahí. Eso rueda uno de aquí para allá. Mira, esquina. Vamos. Voy a dar una vuelta, pero mira esta vuelta que voy a dar. Mira la nena. ¡Ey, John! ¡Por favor, bájale, bájale!
1: ¡Ey, John! ¿Qué quieres? Que te eche la policía con esa música tan sabrosa que estás poniendo. Que ya tienes el marido mío ya todo sorombático ahí. Te pila, John, o te echo la policía. Y hasta que se va a beber ya.
0: ¿Quién tiene la culpa, Beto Campo? ¡A FM! ¡Y a Jesse Jackson! ¡Yo no!

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0: ¡Ay! ¡Ay, eso! ¿Cómo está Olímpica, May? ¿Cómo está Olímpica, May? ¿Cómo está?
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0: ¡Mono, ah! ¡Está elegante! ¡Se siente un aroma! ¡Pues mira, pito, ah! Se pone Olímpica Estéreo. Usted que está fuera de la ciudad, pone Olímpica Estéreo, se siente en el baile, ah.
2: 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Arrancar. 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
0: es una cosa
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0: No lo digo yo, lo dice a los artistas. Hey, yo.
2: Oye, José.
0: Escucho la canción por YouTube y tal, pero cuando suena en Olímpica es algo diferente. No sé qué tiene.

0: sírvalo, compadre, sírvalo.
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0: Y la demora me perjudica, sírvalo.
2: ¡Rápido! ¡Rápido!
1: Una acción.
0: Sírvalo, compadre.

aquí por acá yo escuchando Olímpica Estéreo. Se metió porque me gusta la radio. El propio Marlon Escobar. Dice yo tomándome una fría en el río.

0: no. Sírvala.
1: ¡Rápido! ¡Rápido!
0: ¡Eso va! ¡Rapidito!
1: ¡Rápido!
0: ¡Pégalo de una!
2: ¡Oye! ¡Qué sabor!
0: Ese compadre, yo para felicitar a mi compadre. Pero para Fabián Gudiño. ¡Qué apellido, Fabián! Fabián Gudiño. El mejor fotógrafo de Valledupar está de cumpleaños. Un abrazo para él. Un abrazo. Ese destapando la conolímpica. A ver, muchachos.

0: Vives en
1: ayer les enguayaba con el churro, con el puma blanca.
0: Estás en el campo y no puedes llegar todo.
1: Desde aquí, papi, hasta el miércoles de ceniza. ¿O desde aquí hasta cuándo, May?
0: Y un cuaderno, no importa que esté cerca o esté lejos.
1: Si no, ¿hasta cuándo, May?
2: Desde aquí hasta el festival vallenato.
0: Cerca o esté, camina, te lo llevan.
1: Javi, vamos a darle la vuelta.
0: Si dentro de poco no tendré.
1: Colombia ganó.
0: Colombia.
1: El Puma Blanca llenó.
0: Y así dentro.
1: Entonces nos vamos desde aquí hasta el festival.

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3: Oye, esta. Oye, esta que te traigo. Vamos desde aquí, Mike. Aprieta ese hilo. Por si acaso.
2: Salvación.
3: Ya yo me purgué y todo, baby. Voy desde aquí hasta el Festival Vallenato.

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1: Sabía, Dominguito.
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1: Me voy de largo hoy, papi, me voy de largo. Recorrido de largo.
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1: Es Rafael Orozco, el ídolo.
0: Y hoy me siento
1: estar enamorado, ¿eh?

0: El pelado Georgie reporta la sintonía. Vaya, vio, Georgie. Domingueando ando. Olimpiqueando ando. Olimpiquista de corazón, mano de presión.
1: ¡Olimpiquista!
0: Voy para la época de Jesse Jackson y de Beto. Voy para la época. Ahí está.
1: La número uno.
0: Cuando esto salió, no estaba yo ni en los pensamientos. No estaba yo ni en los pensamientos. Ya Beto y Jesse Jackson tiraban pase ya. En las verbenas, en los bazares.

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0: Tú lo que quieres es que me coma el tigre. Hoy llora la niña, ¿eh? Hoy llora. ¿Qué?
1: Oye, yo con eso. El que las pone a llorar. Ah.

0: Dominguito sabroso. Ya con cinto fría y el sillazo. Ahorita que venga la hembrita empiezo a echar carretilla, papi.
1: 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Y yo sé bien que es así.
0: Costeño, que se respete cuando lleva 5 o 10 frías. Empieza a echar carretilla ahí a la hembrita. Oh, mi amor, y tanto, eres bonita. Sé que se inspira uno, joa, quisiera ser el DJ de los latidos de tu corazón, bebé. Vaya sabor.
1: ¡Arriba!
0: ¿Usted se acuerda de esto? Mosaico Leodán.
1: Qué linda que está.
0: ¿Sabe domingo o no sabe domingo, papi? ¿Sabe domingo o no sabe domingo?
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0: Acá. Pero qué sentimiento, muchachos. Un camino lejano, ¿eh? Un camino lejano. Oigan esto.
1: Oh. ¡Oye! ¡Qué sabor! ¡Corre! ¡Pica el serio!
0: Ahí se lo para nuestro amigo Johnny Barbes. Ahí están en sintonía olímpica, chero, ¿ah? ¿Eh? Oye, Johnny Barber. Cuánto manejaron a uno bien bacano, ¿ah? ¿Eh? Con tu cinto. Tremendo peinado, mono. Chévere. E dice el gran Johnny Barber. En sopita de mondongo hoy, papi. Eso va, voy para allá.
2: Presiento.
0: Asadito y todo. ¿Qué pasa, Johnny? Es que huele a sopa, por eso es que yo digo, huele a sopa.

0: Yo me imagino usted en su casa, relajado, tomándose la fría.
1: Quiero.
0: Está diciendo, hey, yo qué, me está dando por la torre con esas canciones. Está dando ganas de gastarme la quincena, la platica ajena, la del arriendo.
1: Quiero.
0: A ver, digan Carlos Centeno, Jessy.
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0: Nada menos y nada más. Hombre que ha hecho enamorar un poco.
1: Amigo.
0: Hombre que ha hecho reconciliar un poco.
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0: Me vas a extrañar.
1: Se burla.
0: La dije yo, papi. Mis amores viejitos.
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0: Hombre que ha hecho casar, pedir matrimonios a muchos.
1: 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Lo que voy a decir.
0: Domingo sabroso, Mike, que sepa domingo.
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0: Huele,
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0: Sírvalo, compadre, sírvalo. Rápido. No. Ay, ¿qué? Te vas a atrasar, no, rápido.
3: Rápido.
0: Eso va, eso va, eso va.

0: Yo no quería, pero me va a tocar hoy. Me va a tocar pegármelo con todo y esta. Mierda, papi. Se me salió la cadena, cuadro. Segunda vida. Giancarlo Centeno.
1: ¿Qué me piensas dejar?
0: Oh, cartitazo este, güey.

el señor que tiene la mira láser, que deje tanta maricada, que se está apuntando. De cara digo, la maricadita con la botica roja aquí, muy bello, que sea tan marica.

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1: Espera que llevo 7 frías apenas.

0: siguiente fría, ya soy que me voy para Maná, hombre.
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0: Que llamo a FM para decir no vamos para Maná, hombre, ¿qué?
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0: Todo el mundo, todo con que yo hablo, no, Maná, hombre, está sabroso hoy, que está bacano hoy, que está chido.

0: a mi nariz al lado. ¡Oh!
1: Voy para Manaure. Esto va. Porciaca, vaya Porciaca. Sírvela, sírvela.
0: Oye, si ya son mami.
1: Puro mambo, puro mambo. Esa está buena para bailar, esa está buena para bailar, ¿eh? A ver, muchachos.

Mira eso. Una canción que me gusta mucho es esta. Ahí está. Se llama La Ley de la Vida. Padre oído. Otra que me gusta, esta. Un

0: me pagaron mal fue esta.
1: Isabela Minervini.
0: Cuando vuelva, ya regreso de una. Voy con Yanka, ¿eh?

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1: ¡Una en punto!
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1: ¡Las dos! ¡En punto! ¡Escucha! ¡Olímpica Estéreo! ¡93.7!
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1: Las 3 en punto.
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1: Son las 4 en punto. 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
1: Son las 5 en punto.
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